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Thank you for joining me on Fiesta. Welcome. I'm your host, Emily Guerra, from the campus of New Mexico State University, listener-supported public media, KRWG Las Cruces, and KRXG Silver City. 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Bienvenidos. Gracias por acompañarme en la fiesta. Yo soy Emily Guerra, desde la Universidad Estatal de Nuevo México, en su medio público, KRWG Las Cruces, y KRXG Silver City. Y también nos pueden escuchar mundialmente donde quiera que usted esté en el internet, en krwg.org y las redes sociales. Empezamos la hora con un instrumental. We start off the hour with an instrumental. And this time we go to Spain. Vamos a España con la guitarra española, with the Spanish guitar, Classical Treasures. De Manitas de Plata les toca la guitarra. He plays the guitar in the song Sentimiento, aquí en la fiesta. Gracias.

Escucharon las hermanas Morales, Sisters Morales, Lisa and Roberta Morales, originally from Arizona, singing an old traditional song, La Madrugada, The Dawn, de Rubén Fuentes, Para Gloria se llama el álbum. Y antes de eso, escucharon los Bukis con Marco Antonio Solís, una canción que él compuso. He composed this song, Una Mujer Como Tú, A Woman Like You. Por Amor a Mi Pueblo se llama el álbum. Y ahora nos vamos a España con Peret, con la canción Una Lágrima. The song A Tear. Una rumba bailable. Let's dance with Peret, el rey de la rumba, king of the rumba, from Barcelona, Spain.

Y escucharon música de Ana Gabriel. Ella compuso la canción Esta Noche, This Night or Tonight, de su álbum Vivencias, Life Experiences. And before that, out of Texas, the Royal Jesters with an oldie, Cariño Nuevo, a new love, from the CD Odyssey, The Journey. And now let's go to Venezuela. Seguimos viajando ahora a Venezuela. Caribe, Gaita y Son se llama el grupo, con la canción Tambito, bailamos una salsa, aquí en la fiesta. Gracias.

Alejandro Fernández cantando con la Internacional Sonora Santanera, la canción del puertorriqueño Rafael Hernández, Perfume de Gardeñas, Perfume from Gardeñas, and before that, the late Celia Cruz con la canción Cao Cao Maní Picao, bailando una salsa aquí en la fiesta. Y ahora nos vamos a México con Thalía, con la canción Rosas, Roses, Amor a la Mexicana es el álbum.

Celia Cruz, la reina de la salsa, cantándoles la canción El Esclavo, The Slave, con la música de la Internacional Sonora Santanera. Y antes de eso, estuvimos en Brasil, and before that we traveled to Brazil with Sergio Mendes, and a remake of his CD. Timeless is the CD. E Menina se llama la canción. Hey Girls, the name of the song. And now let's travel to Cuba. Vamos a viajar a Cuba con Roberto Poveda. Él compuso la canción que se llama Libertad. Liberty is the name of the song. The CD, Son Eléctrico.

Los Bukis con Marco Antonio Solís les cantó la canción Corazón Limpio, A Clean Heart, compositor Marco Antonio Solís. Y antes de eso, Juan Gabriel y Rocío Dúrcal con la canción El Destino, The Destiny, composed by Juan Gabriel. Y ahora vamos a California con la Santa Cecilia, el grupo cantándoles la canción Caminante Nocturno, A Night Walker is the name of the song. Buenaventura se llama el álbum, Good Fortune is the CD, La Santa Cecilia.

Escucharon las hermanas Morales, Sisters Morales, Lisa and Roberta, originally from Tucson, Arizona, cantándoles la canción El Talismán. Talismán is a lucky charm con el álbum Para Gloria. And before that, we were in Cuba. Y antes de eso, estuvimos en Cuba con el grupo Valle Son. Y la canción Son de Cuba y el CD del mismo nombre. Grabado en Canadá, recorded in Canada. And we'll continue in Cuba with Grupo Cimarrón de Cuba, El Traguito, The Little Drink, the most popular songs from Cuba.

trío Los Panchos les cantó la música de Juan Luis Guerra. Ojalá que llueva café. Hopefully it rains coffee. And before that, Afro-Peruvian Susana Baca, Enciéndete Candela, Light the Flame. Desde Perú, Susana Baca. Y ahora seguimos viajando el mundo. Ahora con Cesaria Évora, de Cabo Verde, from Cape Verde. Singing in Portuguese and Portuguese, Teresina, Little Teresa, followed by an instrumental, La Internacional Sonora Santanera, les toca Musita, un cha-cha-cha, de Carlos Colorado de México. Gracias por acompañarme. Thank you for joining me.